0: super, super, una más, chicas, super lindas. Ok, una más. Ok, babies, terminamos.
1: Gracias.